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2: 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Amado Padre Celestial, gracias por cada familia venezolana, tanto por los que ya te han conocido, como por aquellos que están a punto de conocerte como su único y suficiente Salvador personal. Señor, tú conoces la necesidad que cada familia tiene en este momento. Tú conoces, Señor, cómo cada familia está clamando a ti por paz, por seguridad, por amor y por la unión de cada miembro de su familia. Rogamos en esta hora que tú derrames bendición sobre cada familia venezolana, sobre los padres, sobre las madres, sobre los hijos y todos los integrantes de la familia. Te pedimos en esta hora que tú derrames gracia, amor y bendición sobre cada familia. Que la unión, la santidad y la paz invadan los corazones de cada miembro de nuestra familia.

0: rogamos en los méritos de tu Hijo amado Jesucristo. Amén. 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

pronto como amaneció, fueron al sepulcro. Por el camino decían entre ellas: ¿quién nos va a ayudar a mover la piedra de la entrada del sepulcro? Pero cuando llegaron, vieron que alguien había movido la enorme piedra de la entrada.

gloria.

Aleluya. 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

creen en un Dios poderoso en esta noche, en un Dios que tiene poder, y Él está en este lugar. Lo declaramos, nombre sobre todo nombre. Iglesia, con todas tus fuerzas, abrí tu corazón en esta noche y decile:

0: tätä päivää. Me joutuu mun kanssa ja vive dentro de mí.
1: No temas, porque yo estoy contigo. No te desalientes, porque yo soy tu Dios que te esfuerzo. Te fortaleceré, ciertamente te ayudaré. Sí, te sostendré.

0: mejor decisión de su vida, traer a su casa la presencia de Dios. Porque cuando la presencia de Dios entra a un lugar, lo seco tiene que reverdecer.
1: ¡Aleluya!
0: Lo que se cayó tiene que levantarse. Cuando la presencia llega a una casa, la familia tiene que restaurarse. Y

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2: 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Acompáñanos en esta oración. Amado Padre Celestial, damos gracias por el privilegio que tú les das a cada líder y a cada ministro, a cada pastor, de poder servirte a nivel de la obra cristiana evangélica aquí en Venezuela. Oramos en esta hora para que tú le des tu protección, tu cuidado, y seas proveyendo para que ellos puedan suplir cada necesidad que están viviendo en este momento. Derrama tu bendición sobre la vida de cada líder, de cada pastor y de cada ministro a nivel de la obra cristiana evangélica a nivel nacional. Te lo rogamos en los méritos de tu Hijo amado Jesucristo. Amén. 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

Padre, en el nombre de Jesús, oramos por esta generación. Levanta hombres y mujeres apasionados por tu presencia, que no sean movidos por los aplausos de la gente, sino que sean movidos por tu voluntad y tu aprobación. Sopla, Espíritu Santo, y aviva nuestros corazones. Queremos ser transformados por ti, guiados por tu

0: pero tú nunca fallas. 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
1: No temas, porque yo estoy contigo. No te desalientes, porque yo soy tu Dios que te esfuerzo. Te fortaleceré, ciertamente te ayudaré. Sí, te sostendré.

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Muy, pero muy buenos días, Barinas, esta fiel audiencia amada de Betel 102.1 FM. Qué bendición tan grande iniciar una nueva semana en las manos del Dios Todopoderoso, entregar este tiempo en las manos del Señor y decir que aquí estamos para servir. En este tu programa, Nacido para Servir. Hoy es lunes, un lunes extraordinario para levantar el ánimo, sacudir el polvo del camino y recordar que tu vida no es un accidente. Fuimos diseñados con propósito, salvados por gracia y equipados para marcar la diferencia. Así que estamos para servir, nacido para servir. Te saluda tu amigo y hermano en Cristo, Aleiser Pereira Díaz, certificado de locución 11.922. Pero como muchos me conocen, me pueden decir Alex. Estamos en esta mañana, quiero que te coloques cómodo allí donde estás, si estás en el trabajo, sus audífonos, si estás en casa, colócate cómodo, si toma cafecito, toma un café, lea la Biblia, un tecito, y vamos a prepararnos para lo que el Señor trae. Prepara tu corazón, tu mente y tu espíritu para lo que el Señor hoy trae para nuestra vida. Porque les recuerdo que yo comparto lo que el Espíritu Santo trae para nuestra vida, pero también aprendo de lo que me da durante el mensaje. Quiero también, antes de empezar este programa, antes de dar inicio de por completo, quiero que abramos nuestros corazones y hagamos una breve oración allí donde estás, en casa, en el trabajo, en el transporte público. No puedes cerrar los ojos si estás manejando, pero ore allí. La Biblia nos enseña de orar y velar. No solamente por orar tengo que cerrar los ojos, porque vemos que el salmista David decía, o sea, él contemplaba las maravillas, y para contemplar las maravillas y orar y hablar tenía que estar mirando cuán grandes son tus maravillas. Alzaré mis ojos al monte, decía el salmista. Entonces debemos orar también con los ojos abiertos, meditar en la palabra y orar. Por eso dice orar sin cesar. Padre Celestial, este día lunes te damos gracias por traernos hasta este lugar, por el don de la vida. Ponemos los micrófonos de Betel 3 102.1 delante de ti, Señor, que cada palabra que salga hoy por esta señal sea medicina para el alma herida, fuerza para el cansado y dirección para el desorientado. Abre los oídos espirituales de nuestra audiencia y mostramos la hermosura de su restauración. En el nombre de Jesús, amén y amén. Queremos también enviar un saludo muy especial a nuestra presidenta, la pastora Reisa Rojas. Gracias porque has permite por medio de usted, de la dirección, también a nuestro pastor Eliaquín Marín. También damos gracias a Dios por Radio Fe 418, también nuestro director, mi pastor Eliaquín Marín. Gracias, pastor, gracias, pastora, por permitir que esta palabra salga a millones de corazones y hoy podamos edificar vidas. Queremos que este programa no lo hago solo, también lo hago con ustedes, amada audiencia que me ven por diferentes canales de Betel. En YouTube me consigue como arroba pastor Aleiser Pereira, en Facebook Aleiser Pereira Díaz, y nos puedes seguir nuestras cuentas de Instagram y TikTok, arroba Aleiser Pereira Díaz. Estamos para servir. Mi número telefónico 0424-563-3676. Repito, 0424-563-3676. Puede escribirnos, mandar su petición de oración de donde nos está sintonizando en este momento. Si es por Betel o es por Radio Fe, Radio Online, Fe 418, que también estamos saliendo por allá a llevar este mensaje. Mis hermanos, hoy compartimos la palabra del Señor, pero quiero que te quedes con nosotros. Hacemos nuestra primera pauta publicitaria y musical, y al regreso venimos a compartir la palabra que el Señor trae para nuestras vidas y para nuestro corazón. Ya volvemos, no te apartes.

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Gloria a Dios, y estamos de vuelta. Este es tu programa Nacido para Servir. Escuchábamos esa pauta musical de mi hermano Gabriel Zambrano. Voces de alerta, allí desde el Nula, nos está sintonizando en este momento con su amada esposa Judith de Zambrano. Gracias, mi hermano, por compartir esa música que glorifica el nombre del Dios vivo. Gracias por hacerme recordar mi terruño natal de Pregonero, Estado Táchira, y siempre amante del merengue campesino. Agradecemos al Señor por su vida, por su ministerio musical. Nos dijo que pronto va a estar por acá, por Barinas. Bueno, en nombre de Jesús podamos conocerle y compartir con usted en esos días que esté por acá en Barinas, mi hermano. Bendiciones desde esta altar radial, desde Betel 102.1, para usted, su señora esposa, su familia y su ministerio, que día a día sea el Señor glorificándose más y más. También saludo a mi esposa allí en Ciudad Barinas, mi esposa Elizabeth Calleja de Pereira, mis dos hijos Lemuel y Acer Oriel Pereira, que están en sintonía, y todos los que están en sintonía, un fuerte abrazo, bendiciones, y que sea el Señor hoy trayendo a nuestras vidas lo que Él ha colocado para cada uno de nosotros. El tema de esta mañana que el Señor permitió y que puedo compartir con ustedes, el perfil del siervo restaurado, es el tema de esta mañana. A veces sientes que estás perdiendo la batalla, sientes que te despojaron de tu autoridad para servir. Hoy es el día donde el Señor nos va a dar respuesta a cada uno de nosotros, el perfil del siervo restaurado. Y quise compartir esta palabra según en Ezequiel 16:10. Ezequiel 16:10. Y nos dice, según Reina Valera, de la siguiente manera: y te vestí de bordado, te calcé de tejón, te ceñí de lino y te cubrí de seda. Te vestí de bordado, te calcé de tejón, te ceñí de lino y te cubrí de seda. Para poder nosotros comprender la riqueza de nuestro pasaje bíblico, el cual hoy compartimos en Ezequiel 16:10, debemos entender el trasfondo histórico y literario del profeta Ezequiel. Escribe en el siglo VI a.C., en medio de la penumbra del exilio en Babilonia. El pueblo de Israel lo había perdido todo, su templo, su

su tierra, su libertad, estaban en exilio, estaban totalmente arruinados. La imagen de la total deshonra que vivía en aquel entonces el pueblo de Israel, que pasaba aquel tiempo, la vulnerabilidad que tenía el pueblo en aquel entonces, estaba en un pacto de amor. El pueblo, aunque vivía todo aquello, pasaba por todo aquello, vivía en un pacto de amor. Y hoy esta palabra nos la recuerda el Señor a usted y a mí, que aunque estemos pasando momentos difíciles, aunque estemos viviendo momentos que para nosotros humanamente son incomprensibles, que tal vez no entendemos por qué estamos viviendo esto, el Señor nos dice hoy: te vestí, como nos dice la palabra, te vestí de bordado, te calcé de tejón, te ceñí de lino y te cubrí de seda. Así que estamos viviendo en la gracia, en el amor de Dios, el cual usted y yo debemos entender. Y quise traer estos temas que salen del mismo versículo. Primero, tema, punto número uno, bordado de gracia, la identidad que vence el rechazo. Te vestí de bordado, dice iniciando este texto bíblico de Ezequiel 16:10. El texto dice: te vestí de bordado. El bordado antiguo requería un trabajo artesanal, minucioso, dedicado e individual. Dios no te cubre de forma genérica. Moldea tu identidad a mano para que las heridas del desprecio no vuelvan a definir quién eres tú o quién soy yo. Él trabaja de manera individual en cada uno de nosotros. Por eso la palabra nos dice: somos hechura suya, creados en Cristo Jesús para buenas obras. O sea, que somos hechura de Dios. No tenemos que andar mirando a la otra persona o al otro hermano, al amigo, para decir: oye, yo quisiera ser como él. No, somos individuales. O sea, cada uno de nosotros fuimos creados para un propósito y con un propósito en esta tierra. Así que te vestí de bordado. Era un trabajo minucioso, era algo que se hacía individualmente para cada uno. Así que tus vestiduras, que si hoy el enemigo quiere engañarte, quiere traerte diciendo que no vales, no sirve, tus vestiduras son un bordado que el Señor trabajó con cada uno de nosotros individualmente para hacerlo. Según Efesios 2:10 también nos dice: porque somos hechura suya, lo que les comentaba, Efesios 2:10, creados en Cristo Jesús para buenas obras, las cuales Dios preparó de antemano para que anduviésemos en ellas. Así que hoy no quiero que se esté desanimando, no quiero que estés allí lamentando, viviendo todavía en ese dolor. Levántate y diga: el Señor me colocó un bordado en mi vida y así que voy a seguir adelante. La gracia de Dios no te viste para disimular tu pasado, te viste para desvelar tu verdadero valor. Estamos vestidos y valemos mucho delante del Señor, tanto que dio su Hijo unigénito para que usted y yo podamos tener hoy esa entrada ante el trono de la gracia, ante la presencia del Dios Todopoderoso. Calzado de tejón, firmeza para caminar en terreno hostil. Calzado de tejón. El tejón es un animalito pequeño, pero su cuero es tan fuerte que si dos leones lo agarran y lo jalan, no pueden romper. No la, soporta mordiduras de serpiente. O sea, es tan fuerte en la piel del tejón que está hecho para soportar grandes amenazas, porque él es pequeño. Como tal, la especie es pequeña. Y dice: te vestí calzado de tejón. Nuestros pies tenemos calzado resistente, fuerte. Ezequiel 16:10 dice: te calcé de tejón. El cuero fino de tejón era tan resistente y es tan resistente, diseñado para soportar las picaduras, las piedras filosas, picaduras, el calor del desierto, todo lo que soporta este animalito que pasa en el desierto. El siervo restaurado, usted y yo hoy que estamos restaurados por Cristo Jesús,
no abandone el servicio cuando la ruptura se vuelve difícil, cuando el tiempo se vuelve difícil, cuando todo se vuelve tal vez humanamente insoportable. Por eso Dios nos coloca en nuestros pies. Estamos protegidos por el Señor. Con ese calzado de tejón, nuestros pies están protegidos por el Señor. Así que no te desanimes. Efesios 6:15 nos dice: y calzado vuestros pies con el celo por anunciar el evangelio de la paz. Así que no te desanimes hoy, hermano, amigo, usted que me ve, usted que me sintoniza en diferentes lugares, que tal vez hoy está pasando por algo que piensa, no sé, qué será de mí, qué será de mi ministerio, de mi familia, de mi casa, por qué estoy pasando por esto. Hay un proceso, pero Dios nos está colocando una vestidura para hacer de usted y de mí un siervo redimido, un siervo preparado para salir a las grandes batallas. Así que estemos firmes creyendo en el Señor. Dios no siempre cambiará el terreno que pisa, pero siempre fortalecerá el calzado con el que caminamos. Él no va a cambiar el terreno, pero nuestro calzado, el cual Dios nos da, ese calzado, va a ser fuerte para que podamos caminar y no pasar desapercibido todo esto, poder enfrentar el frío, el calor, pero estamos protegidos por un Dios vivo. El lino fino, la pureza que neutraliza la acusación. Siempre vamos a estar acusados, siempre nos van a buscar engañar por el pasado, por lo que vivimos, por lo que fuimos o lo que hicimos en nuestro pasado, pero ahí está esa vestidura de lino fino, la pureza que neutraliza la acusación. Así que en esta mañana, como nos dice el pasaje, te ceñí de lino fino. El lino fino representa la vestidura sacerdotal, la limpieza y la santidad otorgada. El acusador o el engañador intentará recordarte de tus errores, recordarme mis errores, pero el siervo restaurado no se apoya en la justicia recibida. Se apoya en la justicia recibida por la fe. No nos vamos a apoyar en nuestros errores, en lo que vivimos, no. Nosotros nos apoyamos en la justicia recibida por la fe. Porque todos recibimos esa vestidura de lino fino, la cual hoy, para que usted y yo podamos restaurarnos, debemos dejar el pasado, eliminar todo lo que viene a nuestras vidas, que nos quieren traer, recordar para hacer o lo que hicimos. Por eso tenemos vestiduras sacerdotales de lino fino, una de las mejores vestiduras, la más emblemática, más costosa en aquel entonces. Y por eso el Señor se refiere, cada vez que habla nuestras vidas, nuestro corazón, habla de lo que nosotros vivimos o pasamos, y nos recuerda: ustedes ya lo pasaron, yo no me acuerdo de eso. Nosotros somos los que nos encargamos de recordar lo pasado, los errores, lo que vivimos, lo que pasamos, lo que hicimos. Nosotros somos los que siempre estamos recordándonos, a veces en casa, el esposo a la esposa al esposo, el hermano a la hermana, así diferentemente, papá al hijo, el hijo al padre, al tío, al abuelo. Siempre estamos recordando nosotros, pero Dios no se acuerda de todo esto. Por eso nos da esa vestidura de lino fino. Apocalipsis 19:8 dice: y ella se ha concedido que se vista de lino fino, limpio y resplandeciente. Así que esa iglesia que Dios ha concedido que nos vistamos de lino fino, porque dice que somos templo y morada del Espíritu Santo, así que debemos estar vestidos de ese lino fino como verdaderos sacerdotes en esta tierra que estamos llamados para enseñar, corregir, ayudar, y que las personas puedan entender, por medio de lo que Dios ha puesto en nuestras vidas, cómo poder llegar a sus corazones y restaurar, limpiar heridas. Frente a las acusaciones del enemigo, tu mayor defensa no es tu argumento, sino la pureza con la que Dios nos cubrió.
frente a las acusaciones, frente al engaño que quiera venir disfrazado de amor, o yo te lo dije, yo sabía que te iba a pasar, yo te lo advertí. A veces esas frases se nos hacen en nuestras vidas como por cariño, por amor, por comprensión, porque yo lo amo, porque yo lo aprecio. Yo te lo dije, no hagas esto, no hagas aquello, porque tal vez no te va a salir bien. El enemigo quiere engañarnos con esas frases. Pero nosotros debemos tener en cuenta que fuimos vestidos de lino fino. Tenemos esa vestidura limpia, esa pureza con la que Dios nos cubrió por medio de su Hijo. Allí en la cruz del Calvario, Él nos cubrió con esas vestiduras de pureza. Así que no debemos estar mirando lo que pasó, pasó. Dios está hoy y en el presente. Ya el pasado quedó. Ya se olvidó todo, sigamos avanzando con nuestras vestiduras. Y te cubrí de seda, como punto número 4, Dios dice, y te cubrí de seda. La seda era el símbolo supremo de distinción y dignidad real. Así que hoy tenemos estas cuatro pautas en nuestra vida. Tenemos el bordado, ¿sí?, el calzado del tejón, o sea, la piel del tejón, lo más fuerte, el lino fino y la seda. Te cubrí de seda, que es la dignidad real. Dios nos restableció y nos colocó en dignidad real de ser hijos de Dios, apartados para Él, hechura suya, creados en Cristo Jesús para buenas obras. Así que ese es nuestro trabajo, hacer buenas obras, las cuales Dios ya preparó de antemano para que usted y yo anduviéramos en ellas en todo momento y en cada instante. Un siervo restaurado no camina con complejo de inferioridad, ni con mentalidad de esclavo, sino envuelto en el favor del Rey. Así que hoy estamos cubiertos con esa seda espiritual, la cual ya se nos sacó de aquello donde estábamos pasando, donde estábamos viviendo. Nos dice 2 Corintios 12:14, más doy gracias al cual, el cual nos lleva siempre de triunfo en Cristo Jesús. Más a Dios gracias, el cual nos lleva siempre en triunfo en Cristo Jesús. Así que hoy damos gracias a Dios porque Él nos vistió para que nosotros podamos ser esos siervos restaurados, siervos que podamos decir, ya no estoy en el pasado, ya no vivo allí, porque más doy gracias al que nos lleva, más a Dios gracias, el cual nos lleva siempre de triunfo en Cristo Jesús. No camines pidiendo limosna, no camines mirando el mundo cuando llevas puesto el manto de majestad del Creador. Así que hoy no estés pidiendo limosna, no estés mirando lo del mundo. Usted y yo tenemos vestiduras reales que Dios nos dio para que nosotros podamos ser restaurados, para que nosotros podamos ser limpiados. Las batallas del servicio no se pelean para alcanzar la victoria, se pelean revestidos de la victoria que Jesús ya conquistó. Nosotros no debemos buscar alcanzar la victoria, ya Cristo la alcanzó por usted y por mí. Así que mis hermanos, sé que en esta mañana estamos siendo bendecidos por esta palabra que el Señor ha traído, y yo sé que esta profundidad de la palabra va a quedar en su corazón y en mi corazón. Vamos a prepararnos para nuestra segunda pauta publicitaria. Y al regreso estamos con saludo a la audiencia, nuestra hermana, tiempo de manos a la obra y momento para reflexionar de esta palabra. Ya venimos, no se aparte.

Gloria a Dios, y estamos de vuelta en este tu programa Nacido para Servir. Allí escuchábamos esta hermosa agrupación Voces de Alerta, de mi hermano Gabriel Zambrano, desde el Nula, estado Apure, cual tan sintonía. Gracias, mi hermano, gracias por compartir estas hermosas alabanzas que adoran al Dios vivo, ese Dios maravilloso. La música que bendice corazones. A su señora esposa también saludo, a mi esposa también en Ciudad Bariná, mis dos hijos, Lemuel y Yacer Oriel, sintonía, está reportando sintonía. Gracias por estar en sintonía. En este espacio saludamos a la audiencia, a todos los hermanos de la Iglesia Luz y Vida del Resplandor, que están en sintonía, mi pastor José Herrera y Daglida Herrera, y todos los que se conectan y se van a conectar en los próximos minutos, días, o nos ven al próximo mes, la próxima semana. Saludamos y bendecimos su vida desde este altar radial, desde esta emisora Betel 102.1 y Radio Fe 418, el cual también bendecimos a toda esta fiel audiencia internacional que se conecta de manera online y nos sintoniza. Radio Fe 418 también está allí en el mensaje que coloqué. Compartan ese link de Radio Fe, de arroba Pastor Aleiser Pereira en YouTube, Aleiser Pereira Díaz en Facebook, y serán bendecidos muchas personas.

en este día. Llegamos a ese espacio que he titulado en este su programa, Nacido para Servir, Manos a la Obra. No queremos ser solo oyentes olvidadizos. La palabra hay que encarnarla en la rutina diaria. Lo que vivimos diariamente, allí podemos llevar la palabra del Señor y se nos hace más fácil para poder avanzar en este camino que a veces se nos ven complicado humanamente, pero para Dios nada es imposible. Hoy queremos cómo luce en la práctica un siervo que ha sido restaurado con las vestiduras de Dios. Quiero que usted y yo hoy nos veamos allí en ese Manos a la Obra, cómo luce un siervo que ha sido restaurado con la vestidura de Dios. Aquí te vamos a colocar tres acciones inmediatas para hoy, para esta semana, para este inicio de semana que estamos arrancando este día lunes. Tres acciones inmediatas. Renueva tu vestuario mental al despertar. Antes de mirar noticias, lo que pasa hoy a nivel internacional, mundial, porque ahora por esas redes sociales, pues es una bendición, porque gracias a Dios, primeramente a las redes sociales, hoy pude contactar el fin de semana con mi hermano Gabriel Zambrano, de allí de Nula, y compartimos mensajes, música, que ha compartido conmigo, y bueno, estamos llegando a ustedes estas adoraciones. Pero por otra parte, las redes sociales traen confusión o distraen a la persona, desespero, tantas cosas, y las personas caen en conflictos o caen en bromas pensando que no va a poder salir adelante porque no puede lograrlo. Entonces renueva tu vestuario mental al despertar. Vaya la palabra, la oración, y el Señor va a ir ayudándonos cada día. Camina con firmeza en terreno hostil. Si hoy te toca enfrentar un ambiente laboral difícil, en el transporte, mototaxi, taxi, no sé dónde estés trabajando hoy, si el ambiente laboral es difícil, o una conversación tensa que vas a tener hoy, o sabes que vas a poder enfrentar una conversación, estamos humanamente no estamos ausente o libre de esto, vamos a enfrentar esto, tal vez una mala frase, una palabra mal dicha, o alguien dijo algo inconscientemente, pero para mí fue algo que marcó, no me gustó. Bueno, debemos tener hoy, caminar con firmeza en ese terreno hostil, el cual para usted o para mí se nos hace difícil, pero para Dios nada es imposible. Así que caminemos con firmeza. Recuerda que llevas calzado de tejón. Tenemos ese calzado de tejón. No estamos con un calzado que nos va a traspasar cualquier vidrio o cualquier piedrita. No, tenemos un calzado de tejón. Esto no quiere decir que voy a empezar a caminar por cosas difíciles, ¿no? Pero tenemos que caminar con firmeza, saber dónde vamos a dar el paso, saber cómo podemos caminar y saber cómo podemos hablar cuando lleguen estas personas que quieren sacarnos del propósito o lo que el Señor nos ha llamado. Caminar con firmeza. No respondas con amargura. Responde con la firmeza y con la paz de Cristo. Protege tu vestidura de la contaminación. Como punto número 3, protege la vestidura de la contaminación. Guarda tus oídos de los chismes y tu corazón del rencor. El lino fino con el que fuimos cubiertos se cuida mediante decisiones de santidad cotidiana. Diariamente debemos prepararnos, estar santificándonos, porque Dios viene por esa iglesia sin mancha, sin pecado. Y esa iglesia son usted y mi persona. Entonces diariamente debemos estar preparándonos, santificando nuestra cotidianidad, nuestro día a día. Hay unos que dicen, yo tengo la esperanza cuando muera, cuando Cristo venga, voy a estar allá en el cielo. No, la salvación es hoy. Yo tengo que caminar creyendo que soy salvo. Y en ese momento, para reflexionar, te pido que por un segundo bajes allí o medites en la palabra. Si está manejando, no vaya a cerrar los ojos, pero medite en la palabra.
o si estás haciendo el almuerzo, preparando cualquier cosa, o preparándose para ir a buscar al muchacho al colegio, llevarlo en la tarde, haz una pausa allí en tu corazón, en tu pensamiento. Quiero que nos preguntemos hoy, con todo el amor de un pastor, te quiero preguntar hoy, y que usted y yo nos preguntemos, ¿con qué ropas ha estado saliendo a pelear tus batallas últimamente? En este momento, para reflexionar, quiero que usted y yo hoy nos preguntemos, ¿con qué ropa estoy saliendo a pelear las batallas últimamente? Quizás te has levantado sintiéndote desnudos, expuesto por los errores del pasado, por lo que vivió ayer, o usando las pasadas armaduras del orgullo para que nadie te vuelva a herir. Cargamos una armadura, un peso fuerte, porque no quiero que nadie me hiera, no quiero hablar con nadie porque me han herido tanto que yo no quiero caer en eso otra vez. Yo no quiero pasar por eso. Entonces cargamos ese peso porque andamos cuidándonos de todo aquello, y entonces lo que hacemos es cansarnos en nuestro caminar. Te has cansado de aparentar que todo está bien, cuando por dentro sientes que estás en un cuerpo abierto, estás en ese campo abierto de Ezequiel 16, desprotegido y sin fuerza. Nuestro cuerpo está allí en ese campo abierto, desprotegido y sin fuerza. ¿Cómo me estoy saliendo a pelear las batallas actualmente? Escucha la voz del Padre, que siempre nos está hablando, siempre nos está diciendo. Él nos acerca a ti para recriminarte la suciedad del pasado, del camino, de lo que pasamos, de lo que vivimos. Se acerca para pasar su mano sobre cada uno de nosotros, para decirnos: te vestí de bordado, te calcé de tejón, te ceñí de lino y te cubrí de seda. Dios no ha terminado con usted y conmigo. Tu historia no acaba en el quebrantamiento. Tu historia comienza de nuevo en su restauración. Así que hoy te pregunto, de pastor a pastor, de pastor a amigo, de pastor a líder, a discípulo, ¿cómo estoy saliendo a pelear las batallas actualmente? Si hay orgullo en mi vida, hay rechazo en mi vida, hay dolor en mi vida, el Señor vino para aliviar estas cargas. Mi yugo es fácil, ligera mi carga, dice su palabra. Así que hoy somos revestidos con eso del bordado, te calcé de tejón, te ceñí de lino y te cubrí de seda. Vamos a ir a otra pauta comercial y de regreso estamos ya para finalizarse en una historia que el Señor permitió que pudiera leer y traigo para compartir con cada uno de ustedes. Ya venimos.

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1: Y estamos de regreso en tu programa Nacido para Servir, con este tema de esta mañana que el Señor ha compartido, y sé que va a ser de bendición para cada uno de nosotros, el perfil del siervo restaurado. Y quiero traerles esta historia que leí y me llamaba mucho la atención, y dice de la siguiente manera. Cuenta la historia que en la antigua Roma, un general victorioso regresaba a la ciudad tras una dura campaña militar, las cuales estaban llenas de personas aclamando su nombre mientras marchaba en su carroza real cubierto con una túnica de distinción. Un pequeño niño irrumpió entre la multitud y cruzó el cordón de los guardias imperiales. Uno de los soldados lo agarró fuertemente del brazo y le dijo: «Detente, ¿no ves quién va ahí?». Le preguntó el soldado: «El gran general. ¿No puedes acercarte a él?». El niño, sonriendo sin ningún temor, miró al guardia y le respondió: «Él puede ser tu gran general, pero para mí es mi papá». Y corrió a los brazos del guerrero, quien lo levantó y lo sentó a su lado en la carroza. Hermano, amigo, usted que me ve, me va a ir a ver en los próximos días, me está escuchando por el dial de Betel 102.1 o por Radio Fe 418. El mundo te ve por tus batallas, por tus caídas o por tus títulos, pero Dios te ve como su hijo. El gran rey no te llama al servicio para explotarte. Te rescata, te cambia la ropa de esclavo para vestidos reales y te sienta a su lado. Usted y yo en este día estamos sentados al lado del gran rey. En resumen de este tema, de lo que el Señor ha traído en esta mañana, Dios no te rescató del desierto solo para verte sobrevivir. Te vistió con las prendas de su gracia para que sirvas invencible y camines en verdadera dignidad. Grábete esta frase para esta semana, para estos días. Tu pasado puede haberte despojado de tu fuerza, pero la gracia de Cristo ya te vistió de autoridad para vencer. Así que no temas derribado. Fuimos hechos para grandes obras. Dios está trabajando en nuestras vidas, preparándonos para todo lo que debemos hacer en nuestro día a día. Así que santifique tu cotidianidad, santifique tu día a día, santifique tu caminar en el nombre de Jesús. Gracias te doy, Señor, por esta palabra. Gracias por toda esta fiel audiencia. Gracias por los oídos que hoy prestaste para esta palabra, que hoy permitiste que se abrieran para escuchar tu mensaje, tu palabra, Señor. Les bendigo en toda bendición. Bendigo con toda bendición a mi pastor Eliaquim Marín, director de esta emisora y director de Radio Fe 418, también a la pastora Reisa Roja, la presidenta de esta emisora de Betel 102.1, y gracias, mi pastor, mi pastora, por permitirme llegar a tantos corazones. Me voy a despedir con otra adoración de mi hermano Graviel Zambrano, el cual bendigo su vida, su ministerio, su familia, y será hasta el próximo lunes, cuando estamos nuevamente con un programa Nacido para Servir. Dios me le bendiga, Dios le guarde, Shalom, es paz.
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Hola, hola, muy buenas tardes a toda esa hermosa audiencia que se sintoniza a partir de este momento cuando el reloj marca exactamente las 12 del mediodía. Bienvenidos a este tu programa Conexión 418. Un espacio en el cual quiero acompañarlos con reflexiones, acompañarlos con un gramo de fe, acompañarlos con buena música e iniciar la tarde de una mejor manera. Les saluda con el gusto y el cariño de siempre, arroba Eliaquín Marín, acompañándoles de lunes a viernes en este recorrido radial. Recuerden que nuestros canales de comunicación están completamente abiertos para que interactúen con nosotros. Puedes enviarnos tu mensaje de texto sin ningún pretexto, mandar tu saludo, tu comentario al 0422-518-3677. Repito para que lo anoten. Para que puedas escribirnos de una vez, 0422-518-3677. Quiero saber de dónde me estás escuchando. Quiero saber cómo va tu tarde, cómo va tu jornada. Quiero saber cómo fue tu mañana. Si quieres mandar un saludo, pedir algún tema musical. Aquí en Conexión 418 tenemos la reflexión.

0: dirección que necesitas para tu vida espiritual, la música que tus oídos necesitan y tu corazón, y definitivamente la mejor compañía, la compañía de Dios y desde tu servidor, Roa Eliaquim Mari. Hoy quiero compartir con ustedes una reflexión que pude escribir hace días y quiero compartirla con ustedes porque es muy importante en nuestro transitar como hijos de Dios, como cristianos, en nuestra vida, en nuestra única regla de fe, conducta y práctica, la palabra de Dios. Y quiero iniciar con una pregunta. La pregunta sobre nuestro propósito. Nuestro propósito en esta vida. Nuestro propósito en este andar, en este caminar. Y entrando en materia, el tema que quiero compartir con ustedes hoy, quiero comenzar haciéndote una pregunta directa a tu mente, a tu corazón. ¿Alguna vez te has preguntado por qué eres hijo de Dios? Repito, ¿alguna vez te has preguntado por qué eres hijo de Dios? O tal vez, ¿por qué soy cristiano? ¿Te has preguntado por qué soy cristiano? ¿Por qué soy cristiano? O tal vez te has preguntado, ¿cuál es la razón real de mi fe? ¿Cuál es la razón real de mi fe? ¿Por qué tengo fe? Aunque son preguntas totalmente valederas y necesarias, en esta tarde creo sin temor a equivocarme que muchísimas personas no tienen una respuesta clara a estas interrogantes. Tristemente, muchos simplemente van por la vida viviendo por vivir, dejándose llevar por la rutina. A esto se le llama vivir una vida sin propósito. Por el contrario, cuando descubres la razón de tu existencia, la razón de tu fe, comienzas a experimentar lo que verdaderamente es una vida con propósito. Somos hijos de Dios porque fuimos predestinados en su amor. Pero hoy hay algo hermoso en el diseño divino. No se nos impuso de manera obligatoria. Dios nos dio la opción de tomar decisión ferviente y voluntaria de ser sus hijos. Tal como nos lo enseña el libro de Apocalipsis en el capítulo 3, versículo 20, donde la escritura dice, he aquí yo estoy a la puerta y llamo. Si alguno oye mi voz y abre la puerta, entraré a él y cenaré con él y él conmigo. Dios no derrumba la puerta de nuestras vidas. Él llama con amor, es diferente. Y está en nosotros, está en ti, está en mí, la decisión consciente de abrirle el corazón. Ahora bien, no basta solo con decir, tomé la decisión de ser hijo de Dios. No se queda en una simple frase o en una emoción de un momento. Es decisión. Es una decisión que tú y yo tenemos que tomar, demostrarla de manera integral en el cuerpo, alma, espíritu, mente. Nuestra vida entera debe reflejar esta transformación. Y yo sé que tú has hecho esta decisión. Yo sé que tú has decidido recibir a Cristo en tu corazón, has abierto la puerta y el Espíritu Santo te está transformando. Pero me llama mucho en la mente la inquietud de que ¿por qué todavía no sabemos por qué somos hijos de Dios? ¿Por qué todavía no entendemos el de por qué somos cristianos? ¿Por qué dudamos de nuestra fe? Pareciera como si no conociéramos el propósito de nuestra vida y de nuestra existencia. Y el propósito en Cristo, lo dice Deuteronomio, Dios solamente pide que le amemos. Amemos a Dios. Cumplamos la voluntad de su amado Jesucristo. Dejémonos guiar por el Espíritu Santo. Demostremos la transformación que hay en nuestras vidas. Y si hijos también herederos, herederos de Dios y herederos de Cristo, tenemos un propósito como hijos. La fe sin obra es muerta. tenemos un propósito en nuestra fe, hay que activarla, hay que vivirla, hay que practicarla. No basta solamente con leer la palabra de Dios, es entenderla, es dejarnos enseñar, aplicarla y vivirla. Mi propósito es que entendamos que hay un propósito, valga la redundancia, en nuestras vidas y no vivimos solamente por vivir. Sigue escribiéndome 0422-518-3677. Cuéntame, ¿cuándo fue que abriste la puerta de tu corazón a Jesús? ¿Recuerdas esa fecha? Y al regreso de esta pausa comercial, de este tema musical, vamos a definir qué significa ser un verdadero cristiano. ¿Y cuál es la misión activa que tenemos? No se despeguen, ya volvemos con mucho más de Conexión 418, aquí con @ElyaKingMari. Ya regresamos.
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3: 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Okay.

Ok, familia, conexión 418, antes de continuar con el tema, prepárense porque les traigo el recorrido más completo por la actualidad de los estrenos, las colaboraciones y todo lo que está marcando pauta en la música cristiana hoy en día. Pónganse cómodos, suban el volumen y quédense con nosotros. Arrancamos el boletín de hoy hablando del impacto del género urbano y los nuevos ritmos que están dominando las plataformas digitales. Sí, hay un sonido que ha crecido de manera exponencial en la música de nuestra fe, es la función del Afrobeats con la música urbana latina. Artistas como Redimido, Alex Zurdo, Funky, continúan marcando tendencia con colaboraciones internacionales que buscan llevar un mensaje positivo a un público cada vez más joven. Lo interesante de esta nueva ola urbana no es solo la producción impecable o las bases rítmicas pegajosas, sino la madurez en el contenido lírico. Estamos viendo letras que no solo hablan de celebración, sino que enfrentan problemas reales de la juventud actual, como la presión social, las adicciones y la búsqueda de identidad. Además, producciones independientes de jóvenes en América Latina y Europa están logrando posicionar sencillos en el top 50 de plataformas de streaming, demostrando que la música urbana con mensaje de fe ya no es un movimiento secundario, sino uno de los motores principales de nuestra industria musical contemporánea. Continuando con noticias en tendencias, se siguen rompiendo récords las colaboraciones bilingües entre ministerios anglosajones y latinos. En los últimos meses hemos visto un fenómeno sin precedentes, donde agrupaciones insignias como Elevation Worship, Maverick City Music y Bethel Music están lanzando álbumes completos adaptados al español, no como una simple traducción literal, sino trabajando mano a mano con cantautores hispanos para adaptar la poética y la esencia de cada canción. Artistas como Miel San Marcos, Christine De Clario, Evan Kraft, han servido de puente para estos proyectos, alcanzando una calidad de interpretación nativa en nuestro propio idioma español. Y hablando de alcance masivo, los festivales internacionales de música cristiana están registrando asistencias récord en todo Hispanoamérica. Países como Colombia, México, Guatemala, Argentina han sido sede de eventos masivos que reúnen más de 50.000 personas. Escucha, más de 50.000 personas por jornada. La novedad de estos festivales es que ya no son eventos exclusivos de un solo género musical. Ahora los escenarios principales combinan en una misma noche alabanza congregacional, rock alternativo, rock, música folclórica regional. Esto refleja una enorme diversidad de la audiencia actual que consume distintos estilos de músicas sin prejuicios. Atentos a esto, amigos oyentes, porque la forma en que descubrimos música ha cambiado para siempre. Hablamos de las plataformas digitales como TikTok, Instagram, están descubriendo a los nuevos talentos de alabanza, adoración, canciones que no cuentan con el respaldo de grandes sellos discográficos, se están convirtiendo himnos virales de la noche a la mañana. Basta con un fragmento de 15 segundos grabados con un teléfono móvil para mostrar el momento genuino de adoración de una congregación local, para que la canción se comparta por millones de veces. En ministerios emergentes se están viendo cómo sus composiciones son traducidas a múltiples idiomas en cuestión de días, gracias al contenido generado por propios usuarios en redes sociales. En cuanto al lanzamiento de oración congregacional y sonidos orgánicos, están de vuelta tras varios años con fuerte presencia de sintetizadores, arreglos electrónicos. Los álbumes más recientes de grupos como Montesanto, Un Corazón, Majo y Dan están apostando por grabaciones acústicas. Así escuchaste, grabaciones acústicas con instrumentos tradicionales como la guitarra de madera, ambientes íntimos. La tendencia actual en las iglesias locales es buscar canciones sencillas de aprender profundas.

en teología y que sea fácil la participación de toda la congregación. Y ya casi terminando con esto, en otra noticia relevante dentro del mundo de la música, queremos destacar un cambio profundo en la temática de las letras que están escribiendo nuestros compositores actuales, la salud mental. Durante la última entrega de los premios de música cristiana, en las entrevistas de los principales lanzamientos del año, un tema recurrente ha sido la lucha contra la ansiedad, la depresión. Canciones recientes como artistas de Andrés Bisono, Quique Pavón y Alex San Padrón abordan abiertamente las batallas emocionales desde una perspectiva bíblica honesta. La industria está respondiendo a una necesidad real de la audiencia, utilizando la música no solo como una herramienta de júbilo, sino como una medicina para el alma en tiempos difíciles. Por otro lado, en el ámbito técnico, la producción, la inteligencia artificial está comenzando a implementarse en los estudios de grabación de música cristiana. Productores reconocidos han compartido cómo usan sus herramientas de IA para optimizar procesos de mezcla, masterización, incluso la creación de arreglos, orquestas. Sin embargo, la consigna general entre los productores sigue siendo clara: la tecnología es una excelente sierva, pero una mala maestra. La espiritualidad y la vivencia personal y la unión del intérprete siguen siendo insustituibles en la música de la fe. Ahora sí, termino. Para ir cerrando este boletín de noticias musicales, vamos con un repaso rápido para la agenda de giras y los temas más sonados durante la semana. Las giras continentales no se detienen. Para este trimestre se ha confirmado los recorridos de varias agrupaciones por las principales capitales de América Latina. Si quieres estar al tanto de las fechas, ciudades, no olviden revisar las cuentas oficiales de sus artistas favoritos, ya que la venta de entradas para los eventos de este año se están agotando en tiempo récord en casi todas las localidades. En el top de reproducciones semanales, las canciones de estilo pop alternativo y worship acústico continúan liderando las listas de peticiones en las emisoras de radio y la lista de reproducciones oficiales. Los oyentes están buscando temas que transmitan paz, esperanza, fortaleza para el día a día. Así llegamos al final de este resumen informativo sobre la actualidad de la música cristiana. Como hemos visto hoy, la música sigue siendo un puente poderoso para conectar corazones, llevar esperanza, renovar fe en cada rincón del planeta Tierra. Sigan nuestra sintonía, porque la buena música, el mejor mensaje, no se detiene. Nos escuchamos en nuestro siguiente boletín. Estás en sintonía de Conexión 418, @Eliaquín Marín. Ya regresamos.

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0: Amada audiencia, estás escuchando en este momento tu programa Conexión 418. Estamos de vuelta totalmente en vivo, acompañándoles en este mediodía. Arroba Eliaquim Marín es la persona quien habla con ustedes y es un verdadero privilegio continuar con todos ustedes a través de esta radio. Te invito a que puedas seguir interactuando con nosotros a través del número 0422-518-3677. 0422-518-3677. Agradecemos a todas las personas que se conectan con nosotros mientras almuerzan, mientras van camino al trabajo, a la casa, mientras manejan. Dios bendiga a cada familia representada al otro lado de este receptor. ¿Qué significa ser cristiano? ¿Qué significa ser cristiano? Retomando nuestro mensaje de hoy, tengo que decir con toda claridad lo que significa esta identidad. Un cristiano es una persona que profesa la fe de Jesucristo y sigue fielmente sus enseñanzas basándose en lo revelado a través de la palabra de Dios. En especial del Nuevo Testamento, la palabra cristiano se traduce literalmente como seguidor o partidario de Cristo. Y es lo que nos define como creyentes a personas como usted y a personas como mi persona, valga la redundancia. Y tengo que preguntar, ¿cuál es la razón fundamental por la que somos cristianos? ¿Sabes cuál es la razón fundamental? Nuestra convicción inquebrantable de que Jesús de Nazaret es el Hijo de Dios y el único Salvador de la humanidad. Sostenemos firmemente de que Jesús murió en la cruz para perdón de nuestros pecados y que resucitó victorioso al tercer día. Además, adoramos a un solo Dios verdadero manifestado en tres personas, Padre, Hijo y Espíritu Santo, lo que conocemos como la Santísima Trinidad. Todo esto es vital entenderlo y tenerlo claro en la mente, en el corazón. ¿Por qué? Porque al comprender quiénes somos y en quién hemos creído, entendemos que en este mundo, como hijos de Dios, no estamos solo para ser personas estáticas. No fuimos llamados a estar pasivos, al contrario, fuimos llamados a actuar. Mateo 28, la gran comisión. Si somos hijos, cumplimos con el propósito que Cristo nos reflejó. Hacer discípulos, anunciar las buenas nuevas, llevar el mensaje de salvación, dar sanidad al enfermo. Demostrar quién está en nosotros, no solamente de palabras, sino con hechos. Fuimos llamados a accionar en fe. Y accionar en fe es vivir lo que profesamos. Si digo que no practico la mentira, es porque de verdad no practico la mentira. Si digo no vivir una vida mundanal, es porque vivo una vida cristocéntrica. Por lo tanto, tiene que haber coherencia en lo que digo y en lo que hago. Tenemos que ser personas que nos congregamos en una iglesia. Tenemos que ser personas que nos dejamos guiar por un pastor. Tenemos que ser personas que no solamente estudiamos la palabra, sino que la vivimos, la practicamos. Entender que soy cristiano es entender de que tengo un ejemplo a seguir, Cristo. Y ese ejemplo me dice, me enseña de que tengo que ser una persona que leo la Biblia todos los días, oro todos los días, practico mi fe todos los días, vivo en santidad todos los días y todos los días de mi vida reflejo a Cristo, como dice Gálatas 2:20. Ya no soy yo, es Cristo en mí. Por lo tanto, cada vez que mi boca se abre es para ser de bendición. Es para anunciar un mensaje, es para decir de que hay alguien que nos ama, que dio su vida por nosotros. No hay nada más hermoso que ser hijos de Dios. Estamos llamados para ser personas completamente activas en la obra de Dios. Dios requiere que usted y yo le sigamos. Dios requiere que usted y yo seamos un ejemplo vivo de lo que es Cristo en nosotros. Que entendamos que venimos a servir, a dar nuestra vida. No podemos ser creyentes de la banca, sentados. No podemos ser cristianos que simplemente van a calentar una silla día un día a la semana. Tenemos que ser verdaderos hijos de Dios que mueven su fe en Cristo, claro está, dando un ejemplo firme de convicción, amor, conducta en el trabajo, en el hogar, en la comunidad, donde sea que estamos, reflejamos que somos hijos de Dios. lees la Biblia todos los días, pero no te congregas, algo está pasando. Ora todos los días, pero no te congregas, algo está pasando. Lees y ora todos los días, te congregas, pero sigue viviendo una vida mundanal, algo está pasando. Tiene que haber conexión, coherencia entre lo que decimos, lo que profesamos y lo que hacemos. Por eso la fe sin obra es muerta. Por eso hay que practicar. Por eso es que la palabra nos dice de que el pecado me separa, que el pecado me mata. Si digo ser hijo de Dios, si digo ser cristiano, debo vivir una vida cristocéntrica. Y una vez, escucha esto, una vida cristocéntrica es muy diferente a una vida mundanal. Hay una diferencia abismal entre una vida cristocéntrica y una vida mundanal. Si nuestra vida como cristiano es muy parecida a la vida mundanal, algo está pasando. Porque son dos polos muy opuestos. Hay una diferencia gigante. La vida cristiana es dedicada a Dios. La vida mundanal es dedicada al mundo, a sus deleites, a sus placeres. La vida cristocéntrica me dice, ama a tu enemigo. La vida mundanal me dice, aborrece a tu enemigo. La vida cristocéntrica me dice, no deba nada a nadie. La vida mundana me dice, debe, no hay problema. La vida cristiana me dice, practica la verdad. La vida mundana me dice, practica la mentira. Entonces hay diferencias grandes entre una vida cristocéntrica y una vida mundana. Si eres cristiano, tú estás del lado de aquellos que vivimos una vida cristocéntrica. Hay que reflexionar. 0422-518-3677. Comparte cómo pones en práctica tu fe en día a día. Hazme saber de dónde estás escribiendo. Hazme saber de dónde nos escucha. Vamos con una pauta musical, con bloques de publicidad. Y regresamos con esta enseñanza que quiero compartir con ustedes hoy. Seguimos conversando aquí en Conexión 418. Quien habla por ustedes, arroba Eliaquim Marín. Ya regresamos.
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4: bondad es tan grande, Señor. Te exaltamos.

Amada audiencia, entramos a nuestra sección de noticias informativas referente al mundo cristiano, noticias que todo cristiano debería saber. Así que muy buenos días para todos. Quiero compartir con ustedes los acontecimientos relevantes que marcan a la iglesia en todo el mundo. El informe de la libertad religiosa, el movimiento misionero, la labor humanitaria tras catástrofe, la nueva iniciativa para los jóvenes y movimiento de nuestra fe. Arrancamos con una noticia impactante sobre la iglesia perseguida. La Organización Internacional Puertas Abiertas ha presentado su informe actualizado de la lista mundial de persecución. Los datos revelan más de 388 millones de cristianos enfrentan niveles muy altos y extremos de discriminación y violencia debido a la fe. Naciones como Corea del Norte, Somalia, Yemen, Eritrea y Siria siguen encabezando los índices de mayor presión hacia los creyentes. En regiones del África subsahariana, miles de familias han sido desplazados por las violencias extremistas. Sin embargo, la noticia central de los analistas misioneros es la resiliencia del evangelio. En medio de la opresión, la iglesia clandestina continúa creciendo y extendiendo la fe con valentía. Diversas organizaciones han hecho un llamado global a la intercesión sostenida y al apoyo humanitario directo para los creyentes refugiados. Continuamos con la información internacional. La labor social humanitaria de las iglesias locales vuelven a ser noticia tras las recientes emergencias naturales en Asia, en América Latina. En Asia del Sur, tras severas inundaciones que afectaron a miles de familias en Nepal y países limítrofes, redes de voluntarios cristianos e instituciones bíblicas se movilizaron de inmediato para proveer alimento, medicamento, refugio temporal. Agencias internacionales como Samaritan Spur y la Alianza Evangélica Mundial abrieron centros de acopio y atención médica de emergencia. De igual manera, en el ámbito latinoamericano, alianzas de iglesias locales han fortalecido proyectos de apoyo en las zonas de vulnerabilidad social. Pastores y líderes comunitarios destacan que el evangelio no solo se predica con palabras, sino con hechos concretos. Proyectos que incluyen comedores infantiles, talleres, capacitaciones laborales y centros de prevención de adicciones están demostrando ser la mano extendida de Dios para miles de familias necesitadas. En el área de la evangelización y la escritura, la Alianza Global Wycliffe y las Sociedades Bíblicas Unidas informan avances significativos en la traducción de la Biblia. En el último año se ha completado traducciones del Nuevo Testamento de la Biblia entera a más de 50 nuevos idiomas y dialectos indígenas que antes no contaban con ningún texto sagrado en su lengua materna. Uno de los testimonios más comentados en la semana de los traductores autóctonos en comunidades del Amazonas y África Central, quienes dedicaron décadas a esta labor para entregar hoy la palabra de Dios en sus propios pueblos. Por otro lado, Mission Global registra un cambio geográfico trascendental. El hemisferio sur, específicamente América Latina, África y parte del Asia, se han convertido definitivamente en la fuerza emisora de misioneros hacia el resto del mundo. Cada vez son más jóvenes latinoamericanos, africanos, que viajan a países de Europa, a Asia Central, para plantar iglesias, realizar trabajo social y compartir el mensaje de fe en contexto altamente secularizados. Y dentro del ámbito de la juventud y el liderazgo, las tendencias muestran un retorno notable a los adultos jóvenes, a las congregaciones. Estudios sociológicos recientes sobre religión señalan que en el mundo marca por la saturación digital y la soledad, las generaciones jóvenes buscan entornos de comunidad real, autenticidad y respuestas espirituales sólidas. Las iglesias que están implementando grupos de acogida, consejería pastoral en salud mental y enfoque bíblico directo, están viendo el aumento sostenido en la asistencia de jóvenes universitarios en las iglesias locales. En cuanto a las herramientas digitales, la inteligencia artificial y las redes sociales están siendo utilizadas estratégicamente para la difusión de la fe. Aplicaciones de lectura bíblica reportan citas récord de descarga en planes comunitarios, en oración, a su vez plataformas de noticias y ministerio de televisión
televisión pública continúan recibiendo reconocimiento por su trayectoria comunicacional y social en servicio de la verdad y la esperanza. Para ir concluyendo en este recorrido por la actualidad de la Iglesia, destacamos las masivas manifestaciones públicas de fe registradas en América Latina y Europa. Bajo iniciativas como la Marcha para Jesús, millones de personas salieron a las calles diversas capitales continentales para orar por la paz, la familia, la unidad nacional y la libertad religiosa. Líderes de diversas denominaciones expresaron su compromiso a seguir trabajando en unidad por la transformación moral, social de sus naciones. De esta manera, cerramos este boletín informativo de nuestras noticias cristianas globales. Nos quedamos con la certeza de que, a pesar de los desafíos y las dificultades globales, Dios sigue obrando a través de su iglesia en cada rincón del planeta. ¿Estás escuchando? Conexión 418, @ Joaquín Marín. Ya regresamos con más.

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0: Bueno, ya estamos en el tramo final de nuestro programa de hoy aquí en Conexión 418. Y doy gracias a Dios porque hoy quise dedicar tiempo a la palabra de Dios. Hoy quise dedicar tiempo a la palabra de Dios, esa es la verdad. Y si estás conectándote, quien te habla, Robert Joaquín Marín, de lunes a viernes, 12 del mediodía, por esta radio. Así que, ¿quieres interactuar? Comunícate al 0422-518-3677. 0422-518-3677. Primero a los Corintios 9:24. Nos dice algo muy espectacular. Y es que tú y yo tenemos que correr para ganar. Para cerrar hoy la enseñanza, quiero que vayamos al ejemplo tan poderoso que nos deja el apóstol Pablo. Y es que Pablo compara la vida cristiana con una disciplina deportiva, específicamente con correr una carrera. Y tal como Pablo lo dice, es como correr en un estadio. Muchos corren, pero uno solo se lleva el premio. Muchos dicen ser hijo de Dios, pero uno solo es el verdadero hijo de Dios. Por eso, nosotros que somos hijos de Dios, que somos cristianos, debemos correr de tal manera que obtengamos ese premio, ese galardón. Sabiendo que nuestra carrera en el Señor no es en vano, repite conmigo, mi carrera en el Señor no es en vano. Otra vez, mi carrera en el Señor no es en vano. Y que al final de esta carrera obtendremos el resultado glorioso de nuestro esfuerzo en Cristo Jesús. Tenemos que abandonar, tenemos que dejar la apatía. Tenemos que abandonar el viejo mundo, el viejo hombre. Tenemos que terminar la carrera con constancia. Ser perseverantes. Yo le llamo Bobat. Biblia, oración, vigilia, ayuno y testimonio. Tenemos que ser constantes. Porque ser constante, perseverar, esto nos va a llevar a recibir de parte de Dios esa corona de vida incorruptible. Corona la cual nos hace partícipes de la gloria de su reino, como nos lo promete Romanos 8, 17, 18. Somos herederos de Dios y coherederos juntamente con Cristo. Esa es nuestra verdadera identidad. Esa es nuestra herencia eterna. Eso somos tú que estás escuchando, eso soy yo quien está hablando. Así que hoy escucha, hoy te lo digo, te lo repito, no te canses. Prohibido cansarnos de correr una milla más en esta vida como hijos de Dios, como cristianos. ¿Hay fatiga? Pues hay nuevas fuerzas en Cristo Jesús. Levanta los brazos, sigue corriendo, esfuérzate. No desmayes. Continúa, continúa, continúa. No te pares. Mente enfocada en Dios, cuerpo enfocado en Dios, corazón enfocado en Dios. No olvidemos jamás este hermoso y poderoso versículo que debe marcar nuestro caminar diario, 1 Corintios 9:24. 1 Corintios 9:24, colócalo en tu estado de WhatsApp. ¿No sabéis que los que corren en el estadio, todos a la verdad corren, pero uno solo se lleva el premio? Corred de tal manera que lo obtengáis. Arroba Joaquín Marín, conexión 418. Llego al final por el día de hoy. Ha sido un honor inmenso compartir esta reflexión con todos ustedes. Agradezco a todo el equipo técnico por hacer posible esta transmisión. Recuerden nuestro número de contacto 0422-518-3677 para seguir conectados. Nos reencontramos.
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tiempo. Quiero invitarte a que escuches atentamente la letra de esta canción. Para Dagar ha sido un año donde ha visto, aleluya, las promesas del Señor cumplirse. Aleluya, y sé que faltan aún promesas por cumplirse. Pero hay, aleluya, una columna de nube y una columna de fuego que acompaña a Proyecto Dagar y a todo el pueblo de San Fernando de Apure que sirve al Señor. Levanta tus manitos arriba.

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Hola, hola, mi gente hermosa llamada de toda Venezuela y del mundo entero. Muy, pero muy buenas tardes. Qué bendición tan grande volver a encontrarnos. Y estamos oficialmente cargados de nueva energía, de fe renovada y de muchísima música de primera categoría. Te da la bienvenida tu amiga Andrea Moreno, súper feliz y con las pilas al 1000% para acompañarte en esta hora donde repasamos las 5 canciones que están sonando por todo lo alto, en la señal que transforma tu vida, Radio Fe 418.

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Vamos a abrir de inmediato nuestra cabina virtual para compartir con todos ustedes. A ver, por aquí nos llega el primer mensaje de la tarde. Viene desde la ciudad de Valencia, estado Carabobo, y nos escribe nuestra amada María. Y nos dice, buenas tardes, querida Andrea. Bendiciones para el equipo de Radio Fe, conectadísima desde temprano, trabajando en el centro y esperando a ver si mi tema favorito llega al puesto número uno. Un gran abrazo y miles de bendiciones para ti, María, para toda esta gente trabajadora y luchadora del estado Carabobo. Gracias por estar con nosotros. Atentos, aquí con otro mensaje, ahora desde la tierra del sol amado, Maracaibo, a nuestro amigo

0: Carlos y dice: buenas tardes, mi gente de Radio Fe. Saludos, Andrea, reportando sintonía desde el sector Tierra Negra en Maracaibo. Hoy estamos apoyando fuertísimo a Montesanto. Queremos ese primer lugar. ¡Ay, ay, ay, ay! Qué sabroso sentir ese calorcito maravino y esa energía tan contagiosa. Un saludo en especial para ti, Carlos, y para todos los hermanos zulianos que nos escuchan día a día a través de la web de Radio Fe 418. Por aquí llega otro WhatsApp lleno de cariño desde la capital, Caracas. Nos escribe la familia Pérez y nos comenta: hola, Andrea Bella, estamos reunidos en la oficina escuchando el programa. Por favor, mándanos un saludo especial y tomen en cuenta nuestro voto para hoy, que va derechito para Forrest Frank. Anotadísimo ese voto para la familia Pérez. Saludos a todos, a ese equipo de trabajo en Caracas. Gracias por hacer de Radio Fe 418 su emisora favorita. Recuerden, mi gente hermosa, que la vía de comunicación está abierta para todo el planeta. No importa si estás en Barinas, en Caracas, en Maracaibo o si nos escuchas desde Chile, Colombia, España o Estados Unidos. Mándanos tu mensaje al 0422-518-3677 o ingresa en tiempo real a radiofe418.vercel.app. Cuéntanos qué tal va tu día, cómo está y cómo inició y cuál es tu canción favorita del ranking. Sigan enviando sus mensajes porque este espacio es totalmente para ustedes. No se despeguen porque al volver de esta breve pausa revelaremos el puesto número 5.
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0: Abrimos de manera oficial nuestra cartelera musical en la quinta casilla y lo hacemos con un tema que se ha convertido en un verdadero fenómeno de gozo, unidad y celebración para toda la iglesia latina. Se trata de la espectacular colaboración entre Jetway Worksheet Español junto a referentes fundamentales como Josh Morales de Miel San Marcos, Christine de Clairo, Daniel Calvetti y Travis Joy. Una canción que nos invita a dejar las cargas a un lado y a celebrar con júbilo en la casilla número 5, danzando, a gozarlo y a cantar.

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0: Avanzamos con paso firme en este conteo especial y nos posicionamos en el puesto número 4. Aquí encontramos una pieza sublime que nos llena el corazón de paz y gratitud. Nuevamente acompañándonos Jetway Worship Español, en esta ocasión uniendo sus voces con la maravillosa y dulce interpretación de Becky Collazos. Esta canción es un recordatorio directo para nuestras vidas, sin importar la tormenta o el desierto que estés atravesando, las misericordias de Dios son nuevas cada mañana. Aquí está en la casilla número 4, la bondad de Dios. Abre tu corazón y disfrútala.
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¡Qué atmósfera tan especial y qué letras tan cargadas de verdad! Estamos disfrutando esta tarde. Recuerda que cada mensaje que nos envías al WhatsApp 0422-518-3677 o cada clic que haces en nuestra web radiofe418.vercel.app mueve las posiciones de este Top 5 en tiempo real. Escríbenos con la etiqueta hashtag Top5Fe418. Dinos desde qué ciudad te reportas y cuéntanos cuál de estas canciones toca más tu fibra. Vamos a cumplir con nuestro primer bloque de compromisos comerciales, pero no te me despegues porque al regresar entramos directo a la zona de podio con las tres canciones más votadas del momento. Ya regresamos con mucho más de Radio Fe 418.

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De vuelta con todos ustedes, mi gente. Entramos con todo el entusiasmo a la zona de honor de este conteo. Este puesto le pertenece con orgullo, fuerza y talento a la bandera de nuestra tierra, la agrupación venezolana Monte Santo. Se afianza en el puesto número 3, con un tema impresionante, lleno de sintetizadores, dinamismo y una palabra clara. Aunque atravieses el desierto más seco, Dios prepara una fiesta de gozo para tu vida. En la casilla número 3, fiesta en el desierto, a subirle a las cornetas y a declarar tu victoria.

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1: Nos colocamos a un solo peldaño de la gloria radial. Este puesto se lo lleva un fenómeno de la música contemporánea internacional que ha sacudido todas las plataformas globales y los rankings de Billboard. El cantautor Brandon Lake nos entrega una verdadera joya titulada Dab, Go y Prex. Una declaración firme, moderna y llena de autoridad que nos recuerda a quien le entregamos nuestra alabanza cada día. En la casilla número 2, disfruta de Brandon Lake.

0: qué nivel de música y qué impacto el que sentimos en esta tarde. Amigos, los números están súper estrechos y todo está listo para revelar cuál es la canción número uno indiscutible. Continúa escribiendo nuestro WhatsApp 0422-518-3677 y visitando nuestra plataforma digital en radiofe418.vercel.app. Vamos a hacer nuestra última pausa breve de la tarde y regresamos para coronar el tema rey del conteo. No te cambies de dial, ya volvemos.
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Llegó el instante más esperado por toda Venezuela y para la audiencia internacional. Tras repasar cuatro producciones musicales extraordinarias, solo un tema logra adueñarse de la corona y consolidarse en la cima absoluta del ranking. Con una avalancha masiva de votos recibiendo a través de nuestro WhatsApp y en la web oficial, el puesto número uno pertenece a Good Day de Forrest Frank. Un tema fresco, independiente, contagioso y profundamente espiritual que nos llena de optimismo y nos recuerda que con Dios cada día es un buen día. La canción más escuchada y más solicitada y más vibrante suena en lo más alto de Radio Fe 418.

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1: ¡Qué manera tan sensacional y llena de energía de coronar nuestro conteo el día de hoy! Good Day de Forrest Frank, reinando en lo más alto de la cartelera radial de este día. Definitivamente el tiempo pasa volando cuando estamos rodeados de buena música, mensajes de fe y la mejor compañía. En nombre de todo el equipo técnico y de producción, queremos expresarles nuestro agradecimiento infinito a cada uno de ustedes por llenar de vida nuestra línea interactiva de WhatsApp 0422-518-3677 con sus mensajes, sus bendiciones y sus votos, y por mantener encendidas las redes sociales utilizando el hashtag Top5Fe418. Recuerda que esta cita es diaria y permanente. Te esperamos de lunes a domingo a partir de las 2 de la tarde para seguir disfrutando juntos el conteo más vibrante de la radio. Si deseas volver a escuchar este programa, ver los videos oficiales de cada artista o registrar tu voto de cara a la próxima semana, solo debes ingresar a nuestro sitio de web oficial, radiofe418.vercel.app. En la dirección general, coordinación y controles técnicos estuvo el excelente equipo estrella de Radio Fe 418. Frente a los micrófonos se despide con un fuerte abrazo y el cariño de siempre tu amiga Andrea Moreno. Deseo que tengas una tarde llena de la paz de Dios, muchísima productividad y alegrías en este mes y en este día. Nos estamos escuchando. Chao, chao.

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0: 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Señor Jesucristo, presentamos delante de ti en esta hora a nuestra patria Venezuela, rogando, Señor, que tú puedas implementar en la vida de cada venezolano la paz, el amor y la concordia que debe reinar en nuestras vidas. Oramos en esta hora para que tú le des a Venezuela salida a todos los problemas y dificultades que estamos viviendo en este tiempo. Intercedemos también por cada uno de sus gobernantes, las personas que están en eminencia y tienen responsabilidades en la conducción política de nuestra patria. Rogamos en esta hora, Señor, por el presidente de la República, por el vicepresidente y por cada uno de los miembros del gabinete ejecutivo del presidente, por los gobernadores, por los alcaldes, por cada una de las personas que tienen la responsabilidad de conducirnos a la paz. Pedimos en esta hora que tú le des a ellos la oportunidad de conocerte y que ellos puedan corresponder a la responsabilidad que han recibido. Derrama tu bendición sobre Venezuela y permite que algún día Venezuela entera pueda llegar a conocerte. Lo rogamos en los méritos de tu Hijo amado Jesucristo. Amén. 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

Usted puede ir a la tumba de cualquier rey, a la tumba de cualquier señor, pero usted va a la tumba del Rey de Reyes y Señor de Señores.

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1: Quiero invitarte a que escuches atentamente la letra de esta canción. Para Dagar ha sido un año donde ha visto, aleluya, las promesas del Señor cumplirse. Aleluya, y sé que faltan aún promesas por cumplirse. Pero hay, aleluya, una columna de nube y una columna de fuego que acompaña a Proyecto Dagar y a todo el pueblo de San Fernando de Apure que sirve al Señor. Levanta tus manitos arriba.

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1: Michael Paniagua, República Dominicana. Siervo Rap, de Venezuela.
2: Castillo Latino.

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¿Qué tal, amigos? Bienvenidos a una nueva edición de Entrevistas 418. Soy arroba Eliakim Marín y los acompaño como cada noche de lunes a viernes a las 8 de la noche, hora de Venezuela. ¿Con qué intención? La intención de compartir contigo conversaciones que inspiran, que transforman. Y si quieres interactuar, si quieres enviar un saludo, interactuar con la persona que tenemos de invitada la noche de hoy, escribe directamente a nuestra línea de contacto en WhatsApp, más